Pues, hijo, me va a pasar. ¿Y por qué me lo suave? ¿Y por qué me lo suave?